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0: 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Són les 3. 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
1: Bien, pues amigos y amigas, bienvenidos a Remember Deluxe. Hoy es un día súper especial, martes 30 de junio. Es el momento perfecto para decirte que hoy es el último programa de este programa llamado Remember Deluxe. Mi nombre es Vicente Buitrón, yo estoy encantado de estar con todos ustedes, pero hoy ponemos punto ya final a esta aventura que tanto nos ha regalado y que tantas grandes cosas nos regala cada fin de semana. Y hablando del fin de semana, prepárense porque tenemos conexión en la pista de baile, espero que estéis conectados conmigo a través de ellas. Y es que este 4 de julio tenemos el tardeo de AFAM, Palau Alameda, tenemos el homenaje a la ruta en la ciudad de Valencia, en la Marina. Y por supuesto también conexión con Aldaya. Todo ello te lo voy a ir contando poco a poco en redes sociales. Y ahora, sí señor, empezamos.
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maravilloso disco llamado Sky and Sun. Bienvenidos a este programa llamado Remember Deluxe, donde intentamos proyectar recuerdos de la música dance, de la música house, aquellas canciones que te marcaron en los 90 o quizás en el 2000. Seguimos viajando, cambiamos un poquito de paisaje musical, bajamos las luces y nos metemos en terrenos un poquito más profundos. Esto es Pitch, Sarrow Town.

es que hay canciones que nos cuesta la vida despegarnos de ellas, porque creo que son inmortales, que llegaron un día para quedarse para siempre. Y qué bonito que tengamos la oportunidad de rescatarla fin de semana tras fin de semana.

Bien, pues qué bien ha sonado el super disco. Super disco que llegaba a finales del año pasado, el año 2025. Jonas Blue con Age of Desire. Y ahora pues quiero echar la vista atrás, en concreto al año 2003, donde nos llega la remezcla de Danny Tenaglia para un himno de la música electrónica, ¿no? El disco de Octa One, que en su versión original era la del año 2000. Y esta es la revisión que hizo Danny Tenaglia y que consiguió con ello pues ser uno de los discos más pinchado en todos los clubs. Bueno, he estado leyendo un poquito por ahí y pone también que fue un disco que fue protagonista en videojuego DJ Dex. Yo es que no soy de videojuego, lo siento. Este es un clásico de estos que tenemos que decir sí o sí, lo tienes que tener en tu colección.

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0: Bueno, pues esto se llama I Love You, es una auténtica maravilla. Oye, nos encontramos en un momento emocional, melódico. Y atención, porque vamos a pasar a otra de las grandes canciones. Que nos va a permitir abrir un poquito las ventanas, subir la temperatura y mirar directo al horizonte con un clásico absoluto. Prepárate, porque tengo ya aquí en la lista Balearic Bill con Destination Sunshine.
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0: Aquí subimos un poquito la energía, pero sin perder el rollito de la melodía, ¿vale? Venga, bienvenidos, bienvenidas a esto llamado Remember Deluxe.
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0: Bueno, pues ahí lo tienes, sonidos melódicos que la verdad es que por lo menos a mí me encanta pincharlos. Balearic Bill, Destination Sunshine. Seguimos acompañándote y prepárate porque me apetece mucho subirme a la máquina del tiempo que nos hace viajar hacia los años 90.
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0: Y es que este disco me trae buenos recuerdos de cuando yo empezaba a vivir aquellos tardeos. Oye, que lo del tardeo ya existía. Lo del tardeo está muy de moda ahora en todos los sitios, pero la gente como yo empezamos a salir en sesiones de tarde porque eran como las sesiones light, ¿no? Bueno, light y no tan light, ¿eh? Cuando decían lo de la sesión light era porque no se vendía alcohol. Pero es verdad que existían muchas sesiones de tarde. Yo recuerdo los sábados por la tarde que vivía yo en la discoteca Evento. Eran lo máximo, de verdad. La sesión de noche como que no molaba tanto. Y parece que 20 años después se está repitiendo pues esto. Bueno, 20 o 30 años después ya. Bueno, esta era una de las discos que sonaba mucho Paganini con When I Fall In Love.

0: Mola Vitón.
1: Bien, pues aquí estamos conectados con los recuerdos de los 90, del 2000. Oye, ¿qué te parece si sacamos aquí a la palestra a uno de los recuerdos que nos trae del pasado una canción de Paris Avenue con la voz de Robin Wan? Lo que suena se llama I Want You. Nada, te presento una de las novedades importantes para

0: Bueno, pues ahí lo tienes, es un disco llamado Kids, seguramente te habrán venido recuerdos del pasado. Es una canción que yo he escuchado durante muchos años, pero que esta remezcla pues le ha vuelto a dar muchísima vida. Y ahora prepárense todos porque viajamos hacia los maravillosos años 90.
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0: El disco de DJ Carlos, The End of the Road. Al final del camino, al final de la carretera.
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0: Oye, qué maravilla, qué bonito la sensación que se produce cuando pinchas un disco que hacía mucho tiempo que no sonaba aquí en la radio, ¿eh? Bien, y sensación maravillosa la que tenemos al conectar contigo, ¿eh?
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0: Tiempo de super discazos, super recuerdos. Kaisi con Millennium. Seguimos adelante en esta maravillosa conexión, en este Remember Deluxe. Y ahora llega super disco llamado Sundays at Heaven. Oye, esto hacía mucho tiempo que no lo pinchaba, ¿eh?
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0: Bien, pues aquí estamos súper conectados con grandes canciones que nos hacen viajar por los 90 al 2000, alguno que acaricia la más rabiosa actualidad. Y ahora es el momento de presentarte, después de este Sunday at Heaven, otro temazo que se llama Let the Light Shine In, uno de los grandes clasicazos.
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0: Bueno, yo te voy a recomendar, si tienes la oportunidad y puedes, que cojas el móvil, que cojas la radio típica de toda la vida, que cojas si vas en el coche y le des máximo volumen, porque aquí hay una vocal que es preciosa. Es el disco de Darren Tay con Jono Grant, uno de los grandes clasicazos que vamos a ir aquí a esperarlo a que entre rápidamente, ¿vale?

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0: 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Són les 4.
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0: Hola amigos, ¿qué tal? ¿Cómo estáis? Bienvenidos de nuevo a Top Sound. Arrancamos otra jornada más para darte la mejor música en la próxima hora de radio. Soy el Tito Serrano y lo hacemos este comienzo con la gran voz de Bruno Mars y este That's What I Like, versionado al más estilo club, para darte energía en este día. Venga, vamos a dar comienzo.
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0: Unión de fuerzas en este trabajo del general latino llamado Sola, de Anuel, Daddy Yankee, Wisin, Farruko y Zion & Lennox.
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0: Haciendo caso a Enrique Iglesias, te recomendamos que subas la radio con este track junto a December.

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0: Cali el Dandy junto a Sagi. Dos artistas, bueno, tres mejor dicho, que ojo cómo han triunfado este verano con este Lumbra.
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0: Echamos la vista atrás, recordando el pasado.
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2: Y aquí tienes otro tema que no va a pasar de moda nunca.

0: Y después de este himno de masas de Scorpions de Final Countdown, vamos ahora con Paris de los señores de Chainsmokers.
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0: Y antes de marcharnos a publicidad, os vais a quedar con Alejandro Sanz y Marc Anthony. Deja que te bese. Unos minutos de comerciales y volvemos aquí en tu emisora favorita con el Tito Serrano. Escucha Stop Sound. Hasta ahora.
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Desde bien pequeña había demostrado unos dotes innatos para el dibujo, una capacidad ciertamente sorprendente. La música le resultaba muy estimulante y era lo que se podría decir una estudiante modelo. Solía pasarse horas jugando con alguno de sus amigos imaginarios. La niñez sería la única etapa de felicidad no química de su vida y, sin duda, la adolescencia resultaría ser una losa demasiado pesada. Su cara en la foto del anuario era una muestra.

Los ojos tristes e idos de aquella foto se perpetuarían en su rostro para siempre. No se le recuerda una sonrisa en la que sus ojos brillaran. Era algo así como una mujer gris, pero con un talento abrumador para la interpretación. Y solo ahí, en su faceta de actriz, uno podía verla contenta, pero solo si el papel lo exigía, solo si su personaje era feliz. Por aquella época llegaron la fama, los excesos y volvieron ellas.

Para ser honestos, hay que decir que las voces realmente nunca se fueron. De pequeña iban acompañadas de la imagen que su cerebro proyectaba y eran tan vitales como lo era ella. Ahora le hacían muy difícil pensar y le costaba ordeñarse. Me siento absolutamente exprimida. Su agente, los fans, el estudio, todo el mundo le decía: ordéñate más y mejor. Las voces no. Las voces le decían alguna otra cosa y esta vez decidió escucharlas. Era viernes y la noche cayó a muy pocas horas de la comida del mediodía. Trató de ordeñarse una última vez, pero le fue imposible. Ya no podría amamantar a sus fieles. Fue al cuarto de estar y sacó el revólver del cajón de la mesilla. Un 38. Lo cargó y miró por la ventana. Estaba nevando. Bonita estampa. Sin pensarlo y en mangas de camisa, salió al porche de la casa y caminó hasta el jardín. Colocó la pistola en su sien y apretó el gatillo.

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Iniesta, para él va ese balón. Él le cae a Cesc Fàbregas. Vamos, Fàbregas para Iniesta. Iniesta, chuta.

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0: 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Són les 12. 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